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0: 20 a bailar en el indio. Se te fueron las luces. 8 de la mañana, 11 minutos. 8:11. Es sábado, fin de semana.
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0: El faruchismo. Un abrazo para todos los seguidores de Farid Ortiz. Señor, nunca va a pasar de moda. Nunca, nunca. 8:11 minutos en el sábado, fin de semana.

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2: No me voy a detener porque voy a acompañaros durante toda la mañana del sábado, mis olimpiquistas. Empiezan a conectarse ya y a reportarse a través del WhatsApp Olímpica 320-66-2897-7. 320-66-2897-7, nuestro WhatsApp, para que ustedes se conecten y se comuniquen con nosotros en esta mañana del sábado, fin de semana. Sábado 8 de agosto del 2026. Pico y placa para el día de hoy. Vehículos particulares y motocicletas con placas terminadas en 1 y 2. Vehículos particulares y motocicletas con placas terminadas en 1 y 2 tienen pico y placa de 9 de la mañana a 1 de la tarde. De 9 de la mañana a 1 de la tarde. Si su carro o su moto, su placa termina en 1 o termina en 2, se tiene restricción vehicular el día de hoy. Así que pilas, ¿eh? Bosca y trucha, muchacho. Trucha.
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2: Voy a habilitar el WhatsApp en este preciso momento para que ustedes también empiecen a dejar sus reportes, para que empiecen a dejar sus saludos de cumpleaños, sus clasificados. Si tienen movilidad, lo pueden hacer al 300-370-7865. Ese es el número que tenemos para la movilidad, 300-370-7865. Si tienen clasificados, cumpleaños, reportes de sintonía, lo pueden hacer en el 320-6628-977. 320-6628-977. Mañana del sábado, sábado 8 de agosto. ¿Usted por qué está agradecido hoy? Hay que tener gratitud. ¿Cuál es su razón para estar con gratitud el día de hoy? ¿Por qué le da gracias a Dios hoy, al universo, al mundo? Me puede dejar su nota de voz en el WhatsApp Olímpica.

0: celebra el Día Internacional del Gato. Vea usted. Se celebra el Día Internacional del Gato. Es la festividad de Santo Domingo de Guzmán. Y además es el Día del Barrendero. Bueno, ese es el día de todos entonces, porque todos barremos en la casa. Es el Día del Barrendero también. Bueno, chicos, habilito el WhatsApp 326-628-977. Ya vengo a decirles que voy a apoyar y a pagar y ayudar y apoyar en el Paga Culebras a todos los que envíen nota de voz hoy en el WhatsApp Olímpica 814. ¿Qué tal si nos vamos con algo que suene rico, que suene sabroso?
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0: Yo quiero escuchar música de Jason Jiménez y Mariachi. Hoy donde mi amigo Lucho Villa, ¿eh, Luchito? El hombre del sombrero que está conectado a esta hora como siempre. Olimpiqueando a Lucho Villa, un abrazo, brother. Es olimpiquista de corazón y no de presión. ¡Al aire!
1: Víctor Herrera.

0: 28. Bueno, voy para el WhatsApp de una, 326-628-977. Tengo muchos audios ya de ustedes, mis olimpiquistas, reportándose, dejando sus saludos, sus reportes en esta mañana de sábado, fin de semana. Por aquí está el gran Joan Díaz, por aquí está Brian Cordero, dice, hey, zorrito, saludo para la familia Cordero, escuchando Olímpica desde temprano. Gracias, muchachos, un abrazo.
1: Yo escuchando Olímpica Estéreo, ¡se metió! Zorrito, muy buenos días, por sintonía de la Mesa de los Santos, Vereda del Espinal, hoy súper feliz con la presencia de mi señor amado esposo, Fran Esteban Flores Rodríguez, el paisa.
0: ¡Epa!
1: Nuestras hijas Sofía y Gia, por favor, complácenos con una canción de Darío Gómez.
0: Bueno, por aquí, hola.
2: Hola, Zorrito, muy buenos días, yo escuchando Olímpica Estéreo, se metió. Hoy estoy más contento que nunca, Dino. Y hay siempre que agradecer a mi papito Dios, por lo menos yo le agradezco a Dios por todo, por lo bueno, por lo malo, si tengo o no tengo. Lo importante es siempre estar uno agradecido con Dios. Y por la salud, trabajo, prosperidad, éxito. Y sobre todo la emisora de Olímpica Estéreo, que siempre está ahí pegadita al pulmón y como un cañón. Y usted, zorrito, usted también, que ya es parte de la familia, digo el dicho.
0: Gracias, mi amor.
2: Olímpica es la familia de uno también.
0: Es verdad.
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0: Es verdad, verdadera. Por aquí dicen Horacio Rangel, reporto sintonía de la vereda Corinto Rica en La Esperanza. Bueno. Buenos días, Víctor. Salúdame a Carlos Andrés Vega Zavala, que se encuentra cumpliendo 19 años de parte de su mami y de su tía Marcela. Gracias. ¿Listo? Carlos Andrés Vega Zavala, que está de cumpleaños hoy. Por aquí lo saludan. ¡Zorrito! Ayúdame con este clasificado. Es que el día de ayer jueves dejé en un taxi. Bueno, ayer fue viernes. Dejé en un taxi en una carrera que me hizo de la clínica Foscal hasta Ruitoque Bajo. Se me quedó olvidado un bolso negro con ropa y unos documentos médicos, incluida la cédula de ciudadanía, a nombre de Laura Fernanda Delgado, y unos medicamentos. Por favor, le ruego al taxista que si la encontró me los regrese, o la persona que se los haya encontrado, ya que son muy importantes para seguir con mi tratamiento médico. Las placas del taxi, pero pásamelas, hermosa. Si tú tienes las placas del taxi, pásamelas. Bueno, se pueden comunicar, dice que tiene las placas del taxi, se pueden comunicar en el 317-6798-758. 317-6798-758. Hola, por aquí, olimpiquistas, reportándose. ¿Qué estás haciendo?
3: Hola, ¿qué estoy haciendo yo? Escuchando Olímpica Estéreo, se metió amigo Zorrito. Yo llamo gracias a Dios por todas las bendiciones, la vida, la salud, la protección y el pan de cada día que me da el Señor. Igualmente para ustedes, que Dios los bendiga. Muchas gracias.
0: Bueno. Hola.
4: Así. Así.
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0: Bueno, vamos, olimpiquistas. Hola, ¿qué estás haciendo? Uy. Uy. El Mao TV por aquí reportándose también, el 131 del Poder Amarillo hasta ahora. Ese zorrito, quiero pagar culebra, ya le voy a decir, hola.
5: ¿Qué estoy haciendo yo? Escuchando Olímpica Estéreo, se metió. Yo feliz, contenta, agradecida por un día más de vida y que tengo trabajito y no tengo que salir a buscar. Darle la bienvenida a mi compañero Jonathan, que volvió. Olímpica, se metió. Un abrazo, un beso, zorrillo.
0: Bueno, preciosa. Un besito para ti también. Por aquí, zorrito, dice, escuchándote. Un besito, Zoraida, desde San Alonso. Un besito. Hola.
6: Zorrito, zorrito. Como siempre, aquí,
0: zorrito. Gracias. Les tengo música por montón. Para que ustedes solamente saquen los baffles, yo me voy a encargar de la música toda la mañana. ¿Listo? Prendan el equipo, saquen los baffles. Que en la cuadra sepan que usted está escuchando Olímpica 96.

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El WhatsApp sigue habilitado

voy a cerrar esta hora de música con esto. Que hace Pipe Bueno y el combo. Todo el combo. Esto se llama Guaro Remix. 851 en Olímpica.

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1: Buenas noches.

0: jurado de un reality de televisión nacional.
1: Y que Santica,
0: pero que es hijo de la Casa Olímpica 97.7. Santica, se metió el papel de Santica. Digi, digi, digi, digi. Muy buena esa canción. Son las 9 de la mañana, 11 minutos. 9:11.
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0: Se les quiere gratis, se les quiere gratis, mis brothers. Rodando a esta hora por la ciudad bonita, en las diferentes calles de Bucaramanga están mis Olímpicos conductores, en el Yellow Power, es decir, los del poder amarillo, los que están en el transporte también, en el bus, en el carro particular, en la moto, para todos, chicos. Conduzcan con precaución, conduzcan con cuidado.
2: ¿Qué fue lo que hiciste, Torrito? ¿Qué fue lo que hiciste?
0: Nada, muchacho, nada, muchacho. ¿Dónde andarán mis mujeres hermosas?
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0: ¡Citas!
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0: Hola.
4: Zorrito, muy buenos días para usted y todos días. Sus compañeros de Olímpica, la mejor emisora de Bucaramanga y de Colombia. Aquí escuchándolo desde la finca La Gaviota, vereda El Corregidor, municipio de Girón.
0: Ok.
4: Qué buena programación, excelente programación.
0: Súbale volumen, brother. Felicito
4: por tan excelente emisora.
0: Súbale volumen.
4: Gracias a Dios por este nuevo día, por la salud, que es lo primordial. Del resto se consigue trabajando.
0: Eso.
4: Bendiciones para todos. Muchas gracias, Zorrito.
0: Listo, brother. Un abrazo. Se le quiere. Hola.
5: ¿Qué estoy haciendo? Escuchando Olímpica Estéreo. Se metió. ¿Qué pasó, Zorrazo?
0: ¿Qué pasa, papi chulo?
5: Mano, Zorrazo, póngase un temita ahí, hombre. Temita del heredero.
0: Epa, epa, epa, juíciese, muchacho, juíciese. Allá va el man del 4, del 849. 849.
5: Mía, el heredero.

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1: Por aquí, ¡hey, zorrito! Quiero felicitar a Tiago Alejandro. Está cumpliendo 8 añitos de parte de sus papitos Arley, Julie y su hermanito Dylan. Un abrazo para el gran Tiago, vean, está cumpliendo 8 años. Ya está grande, Tiago, ¿ah? Grande, Tiago. Por aquí, dice, hola, zorro. Conectado con Olímpica 97.7, gracias.
2: Hola, buenos días. ¿De qué escucho yo? Olímpica Serio se metió, papacito.
1: ¡Papacita!
2: Te quiero pedir un favor esta mañana.
1: Dime.
2: Una canción, Sueño y Olvido, porfa.
1: Bueno.
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0: sigo conectado con ustedes olimpiqueando en este sábado 8 de agosto. Sábado 8 de agosto del 2026. ¿Qué estás haciendo?
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0: ¡Se metió! 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
0: Un abrazo para toda la gente de Girón. Girón es territorio olímpica. Por aquí está Celina reportándose. Hola, Celina.
4: Hola, Zorrito, buenos días.
0: Buenos días.
4: Yo escucho Olímpica Estéreo, se metió Zorrito para saludar al señor Pechuga que vende aguacates en la calle y a la esposa. Y esto, una hermana en Villaluz Campestre y unas sobrinas en Lebrija. Bueno, Zorrito, que pase buen día, Dios lo bendiga.
0: Ok, bueno, por aquí. ¡Ey, Zorrito! Para Fabián Díaz, que está manejando, un abrazo. Bueno, para Fabiancho.
5: ¿Qué dice el zorro? ¡Buenos días!
0: ¡Epa, brother!
5: Llevándolo por acá desde la USA. Para mandar un saludo a mis papás que están autorizando Olímpica Estéreo a la hora. 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La mejor panadería de Girón. Zorrito, para poner un tema.
0: Dime.
5: ¿Por qué la envidia de Jason Jiménez? Mucha gente envidiosa, usted sabe.
0: Un abrazo, papi chulo. Se le quiere gratis, pórtese bien, ¿ah? Pórtese bien, muchacho. Pórtense bien. Ajuíciese, ajuíciese, ajuíciese. Tengo que decirle, ajuíciate, muchacho. Zorrito, desde Lebrija, Dari Sánchez. Besito para Dari, que está olimpiqueando a esta hora de la mañana. Oigan, chicos, ¿cómo va la movilidad? ¿Cómo va la movilidad de los olimpiquistas?
6: Bueno, compañeros, a la hora se encuentra la carrera 27 en sentido sur-norte. Ya se encuentra, digámoslo, en su normalidad, o sea, en trancón. Ya a la hora, compañeros, no, apenas van a ser las 8 y esto ya se encuentra así al momento, compañeros. Carrera 27, sur-norte.
7: Bueno, a esta hora no vayan a ingresar al terminal de transportes. Hay como un promedio de unos 500 taxis haciendo fila y está full, full de amarillo.
8: Muy buenos días a todos mis integrantes de Sustancia y Seguro, don Francisco, todos los compañeritos, mi tocayo de que la sangre de Cristo hoy nos guarde y nos protege, nos ahora es que es todo mal y peligro en un mal momento. Bueno, compañero, voy a tomar el control de Florida Blanca. Yo venía de Alsacia con un servicio aquí para el Hospital Internacional. La movilidad se encontró 10-10, compañeros. 10-10. Estamos por Alsacia, Alsacia. Por ahí no me encontré el M21 ni el M19. Nada, nada de eso por ahí, compañeritos. Todo 10-10, dale, león. Vamos a tomar el control de Florida Blanca, pero Florida primero a tomar los alimentos. A tomar mis alimentos primero. Y ahí vamos a ver dónde tenemos el pabilo.
9: Buenos días para todos, compañeros, esperando que se encuentren muy bien de salud. Hasta ahorita salgo a trabajar, estaba por ahí muy pereciando. Que Jehová nos bendiga hoy a todos y nos traiga buen trabajito para todos. Buen día para todos.
10: Bueno, compañeros de Flota Cáchira, cogiendo la 15. Aquí la 17, a Real de Minas, 10-10.
11: Bueno, compañeros, esa información que di hace rato era por la 27 en sentido sur-norte. Ahí había salido con un servicio del conjunto Country World para el Álvarez. Ahí mismo del Álvarez me salió nuevamente un servicio aquí para Cañaveral. Ahí de Álvarez aquí para donde queda Enseñanza Karen de la Paralela al Bosque, ahí en Equilibrio. Ahí bajamos por toda la calle 34, tomamos la carrera 27 en sentido norte-sur, si está en un promedio de un 7-8 sobre 10. Ya saliendo a la autopista ya mejora y entrando aquí a la Paralela al Bosque igual se mantiene en buena movilidad al momento, compañeros, sin ninguna otra novedad por el momento.
0: Bueno, muy bien, ahí están reportes de movilidad que nos dejan nuestros olímpicos conductores en el 303-70-7865.
11: Bueno, compañeros, salí con un servicio de Álamos Parque, ahí por los lados de la Fosuná, aquí para la carrera 33 con calle 52, en todo el semáforo. Bueno, el recorrido Centro Comercial Caracolí para tomar el carril de exclusivo de Metrolínea hasta el viaducto García Cadena 10-10, del viaducto García Cadena entrando aquí a la carrera 33 Se puede decir que está en un promedio de 7, 8 sobre 10 para entrar acá a la 33. No está tan caótico, está algo aceptable. Entré, digamos, entre el uno, entre comillas, entré rápido.
0: Ajá, sí.
11: Listo, compañero, sin ninguna otra novedad.
0: Por listo, brother, gracias, Mauricio.
8: Compañero, de la cumbre, bajándonos ahí por Villabel, Nissan, Calleja, saliendo allá a la vida, cogiendo el carril de Metrolínea. Aquí me meto por la 16, bajo al barrio de las dos mentiras.
0: ¿Cómo así que al barrio de las dos mentiras, muchacho?
8: Limpi, manchas, compañero.
0: Limpi, mis olimpiquistas. Mis olimpiconductores. Un abrazo, muchachos. Se les quiere, ¿ah? Ajuícense. 937. Por ahí anda conectada Lorena y Yaxuri en el barrio Pablo VI. Olimpiquistas de corazón y no de presión, un abrazo para ellas, para Lorena, para Yaxuri y para Nubia. Están conectados a esta hora olimpiqueando, pegaditas a la emisora del primer lugar, Olímpica 97.7. 9 de la mañana, 37 minutos. Me voy con Jorgito Celedón, el George. Esto se llama Parranda en el Cafetal. Miren cómo suena de sabroso, muchachos. Saquen los baffles, yo me encargo de la music.
12: Saquen los baffles.

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0: 10 de la mañana, 3 de sábado, fin de semana. ¿Qué estás haciendo?
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0: Oigan, chicos, olimpiquistas, voy a hacer conexión a esta hora de la mañana con el príncipe de la alegría, Willy Santa María, que se encuentra con información importante para todos ustedes. ¡Willy!
3: ¿Zorro?
0: ¡Willy!
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0: Que hayan heridas, mejor enamoro a otras. ¡Pollo!
1: Mejor enamoro.
0: Son las 10 de la mañana, 24 minutos. 10:24.
1: De mí, como pretende.
0: La emisora del primer lugar olímpica 97.7. Abrimos la hora con Chayanne, ¿eh? Abrimos la hora con un mix de Chayanne. El Chayanne que va a estar de concierto en nuestra ciudad bonita en el mes de octubre, noviembre. ¿Ustedes qué creen? Me imagino ese estadio lleno, ¿ah? Muchos eventos vienen para la ciudad bonita. Son las 10 de la mañana, 25. Un abrazo para mi amigo Fabián Lobo, que a esta hora está conectado, olimpiqueando. Fabián Lobo y Dianita Raguá. Próximo fin de semana tienen a Alex Ubago, también en Bucaramanga. Empresario que siempre cumple. Me gusta hacer tratos con gente que siempre está ahí cumpliendo su palabra y que le cumplen a la ciudad bonita, que es lo más importante. 10:25, oigan chicos, quiero hacerles una pregunta y es, ¿cómo se sentirían ustedes olimpiquistas si descubrieran que el problema nunca fue su pareja, sino la falta de energía y el deseo? 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

0: Son las 10 de la mañana, 38 minutos. 10 de la mañana, 38. 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
0: Se metió la emisora del primer lugar, Olímpica 97.7 en el sábado, fin de semana. ¿Qué estás haciendo?
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0: ¡Ey, ¿sabes qué, muchachos? Si tú quieres bailar,

0: Mis olimpiquistas de corazón y no de presión, conectados en todos los barrios de Bucaramanga en esta mañana del sábado. Fin de semana, ¿eh? Mi guarda de seguridad, muchachos. Un abrazo gigante. Hola.
1: Hola, cerrito. Yo estoy escuchando Olimpicaciones en el Yo, reportando sintonía del centro de Bucaramanga. Estoy haciendo yo, escuchando Olimpicaciones. Se metió.
0: Desde el centro, hola, ¿qué estás haciendo?
2: Hola, cerrito, ¿qué hago yo? Escucho Olímpica Estéreo. Se metió. Quiero saludar a mi esposo Juan Bernardo Mesa, que está cumpliendo años hoy. Y quiero decirte, amor, que papito Dios te dé muchos años más de vida, que eres un hombre maravilloso. Gracias por estar con nosotros, por cada día amarnos. Sé que tu trabajo es muy duro, sé que no estás acá, pero que me estás escuchando por la emisora. Y quiero decirte que gracias, gracias por estar siempre para nosotros, por cada día trabajar para que a nosotros no falte nada. Tú sabes que siempre voy a estar aquí para ti. Te amamos mucho. Que Dios te bendiga y te deseo lo mejor en el día. Un fuerte abrazo, beso desde la distancia, mi amor. Te amo.
0: Está enamorada.
2: Y que ha hecho, escucho Olímpica Estéreo.
0: Está enamorada. ¡Ey, zorrito! Saludos desde el Palacio de la Pata, gracias. Por aquí, desde el Every George. Un abrazo para la gente del Every George. Hola.
3: Buenos días, zorrito, para colocar un clasificado.
0: Dale, preciosa.
3: El jueves 6 de agosto en un taxi que hizo una carrera de la clínica Foscal hacia Ritoque Bajo, se quedó olvidado un bolso negro con ropa y unos documentos médicos, incluida la cédula de ciudadanía en nombre de Laura Fernanda Delgado Panqueva, y también unos medicamentos. Le ruego al taxista que por favor me los devuelva, o a la persona que se los haya encontrado. Por favor, me los devuelva ya, que son muy importantes
0: para... Ayuden, hola, ayuden, muchachos.
3: Tratamiento médico. Ya tenemos las placas del taxi. Agradezco mucho. Las placas son TTR 625. La carrera fue el día jueves 6 de agosto en la noche. Por favor, informar al 317 679 8758.
0: Listo, preciosa.
3: Muchísimas gracias.
0: Con mucho gusto, mi amor. Son las 10:42. 10 de la mañana, 42 minutos. Willy Zorro, aquí estamos.
4: Estaba comiendo, Willy. Estaba comiendo.
0: No. Ya casi. En minutos. 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
5: ¡Mira!
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0: 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Se metió.
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57. Oigan, chicos, váyanse para nuestro Instagram, @olímpica búcara. A mí también me pueden seguir, @elzorroolímpica. Así me encuentran en Instagram, @elzorroolímpica. Los espero por allí. 10:57. Me voy con esto sabroso.

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Son las 11 de la mañana, 13 minutos. 11 de la mañana, 13. Voy a hacer conexión nuevamente con el príncipe Willy Santa María. Willy. Espérenme, calma. Ya sé. Esperen, calma, muchacho, calma.

0: muchacho, calma. A ver.
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3: Bueno, mientras me conecto con Willy, vamos a hacer aquí esto.

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0: 11:24, mañana de sábado, voy a conectarme nuevamente con el príncipe Willy Santa María. Willy,
1: ¿cómo me escuchas, zorro, a esta hora?
0: Perfecto, perfecto, perfecto.
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0: ¡Hey! Me conecto nuevamente con el príncipe Willy Santa María. 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

0: Bueno, hola, hola, hola. Hola, buenas tardes, buenas tardes, buenas tardes. Son las 2:11, llegué. 3, 2, 1.
1: ¡Aquí está!

0: tiempo se acabó.
1: Ya, supérame.
0: Te juro que ya no te quiero ver.
1: Saludos para todos los despechados.
0: No sé.
1: Yo tengo uno.
0: Es pensando que me.
1: Menos mal que lo he escuchado.
0: A tus pies.
1: Por aquí estoy, bajo la dirección y programación de
2: la doctora Claudia Pagotti.
1: La directora más exitosa y sensual de la radio santanderana por encima de todos.
0: Tú también, esta historia.
1: Yo soy Willy Santamaría, tu príncipe de la alegría.
3: Está peligroso, Willy. Está peligroso.
1: No, papito, ayer sí, hoy no.
0: Y
1: hoy no.
3: Está peligroso, Willy. Está peligroso.
1: Hoy estoy así, mire.
3: Oye, príncipe, una para la sex y otra para el guayabo.
1: Las dos.
3: ¿Y tú? Oye, príncipe, una para la sex y otra para el guayabo.
0: Que no te arda estar sin mí.
1: Yo quiero que hoy se despeluque todo el mundo el que está despechado. Y que llamen a la ex o al ex y le dicen, oye, ya.
0: Digo que no.
1: Ya, supérame. ¿Qué parte no entiendes cuando te dijo que no?
0: Te juro que
1: va a llorar hoy, ¿no?
0: Te quiero ver.
1: No tiene tusa, o sea.
0: Todos la

0: me quiero imaginar a... Yo voy a apagar el celular temprano porque hay algunas amigas que me llaman a madrugada, entonces lo apago. Para las 9 de la noche lo apago.
1: ¿Te andas peleonera que no te escucha?
0: Para que no me digan esta madrugada, no sea hijo...

0: Saludo para Sergio Martínez.
1: Y aunque no quiera,
0: estará soltero, estará comprometido, mi hermanito. Bueno, chale, que venimos.
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0: Va a haber mucha lágrima esta noche. Apague el celular temprano.

0: Saludos a la familia Mantilla y Carvajal. Mi hermanito Jason Castañeda está en Ibiza a esta hora, conectado a la sintonía olímpica. Como lo extrañamos a Jason Castañeda. El amor de Lili es un
1: olimpiquista de corazón. No, de presión.
0: Familia Mantilla, Carvajal.
2: Porque me fallaste.
0: Está Lili sola a cargo de todos los business. Claro que sí, de todos los business.
3: ¿Qué parte no entiendes cuando te digo que no?
0: ¿La N con la O?
3: La N o la O.
0: Ya supérame, mi amor.
3: Tu tiempo.
0: Voy con el zorro.
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0: Víctor Hernández, el zorro.
5: ¡Se me dio!
0: Un locutor que a futuro va a ser una estrella. ¡Zorro!
6: Perdón,
0: ¿de qué se repetir? ¿De qué se ríe? No entiendo.
6: De su comentario, o sea.
0: ¿De qué parte no entiendes de lo que acabo de decir?
6: Bueno, no, tienes toda la razón, porque es que hay estrellas que cada día que pasa pierden más su brillo, ¿sí?
0: Totalmente.
6: Y hay otras como yo que cada día avanzamos y brillamos un poco más.
0: Totalmente, sí.
6: En ese orden de ideas tienes toda la razón, príncipe.
0: Me uno a esa idea.
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0: Pásame la botella.
1: Santanderiano que se respete. ¡Eh! ¡Olimpiquista!
0: Eso.
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0: ¡Vamos con el zorro!
4: ¡Príncipe! 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
0: ¡Henry, ese es de los míos!
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0: con aguardiente y tequila. ¡Qué bonita es esta vida!
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0: Turno de la alegría. Son las 6 de la tarde, 8 minutos. 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
0: Y nos vamos para las calles.
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0: Vamos con el DJ Zorro. Papi.
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DJ Jason, el Kamikaze.

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0: serio.
1: Eso, súbele, súbele, súbele. Uy, ¿qué pasó?
2: Y ahora, el Chombo presenta.
1: Si tú no estás. Con ella. Bueno, voy al WhatsApp 320-6628-977. Vamos a activar el WhatsApp 320-6628-977.

0: Quiero que me digan esta noche, ¿para dónde y con quién? 320-66-28-97-7. Buenas tardes, Olímpica se metió en la orija, Luis Jesús Ramírez León. Estampia una palacea, Olímpica se metió.
1: Oye, príncipe, una palacea y otra para el guayao.
0: El Mao Móvil. Atención, 320-66-28-97-7, nota de voz. En la nota de voz, príncipe, yo. Y me cantan, escuchando Olímpica Estéreo. Escuchando Olímpica Estéreo, se metió. Me hace un hombre de dónde me llama y me cuenta, esta noche pa' dónde y con quién. 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

0: esta noche, ¿para dónde y con quién? Quiero que me cuenten, 320-66-28-97-7, nota de voz. En la nota de voz, Príncipe, yo, escuchando Olímpica Estéreo, escuchando Olímpica Estéreo, ¿se metió?
1: Puro party.
0: ¿Saben su nombre? ¿De dónde me llama? Me cuentan, esta noche, ¿para dónde y con quién? Esta noche, ¿pa' dónde y con quién?
1: Escalante.
0: Esta noche, ¿pa' dónde y con quién? Bueno, listo, ya activado el WhatsApp.
1: Willy Santa María, ese es el príncipe de la alegría.
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0: Directo de Car.
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4: ¿Cómo se la gana su a Carlito Hernández, no?
5: ¡Willy Santa María!
4: ¡Nos están invadiendo los motilones! Vamos con el zorro hasta ahora, la parte final de la información. 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
7: No, estamos siempre acá esperándonos con las manos abiertas, con los brazos abiertos. Y recuerde, Willy, por favor, el whisky no se le vaya a olvidar comprarlo.
6: Ya lo saben, olimpiquistas. 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

canción a probita. Mi hermanito Martín Elías. ¿Cómo lo extrañamos a Martín?

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0: ¡Ay, Dios!
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0: Se prepara Pablito Corredor para el concierto del Grupo Firme. El palco de Pablito Corredor va a estar lleno de mujeres.
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0: Tampoco, que ahí hay una.
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0: Pablito Corredor, usted sabe lo que tiene que hacer.
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0: O sea, ¿cómo se llama la vecina? La vecina, la vecina.
3: Ahí ya llegó.
0: Saludos para Jenny, una mujer culta, la consentida de Jeremías. Jenny, la consentida de Jeremías.
3: No,
0: anoche dos hombres se peleaban el amor de Jenny. Dos hombres se peleaban el amor de Jenny. Oh, Jeremías. Oh, con el vecino Jeremías. Bueno, mañana, bueno, hay algunas efemérides que quiero participarles a todos ustedes hoy. Son las 4 de la tarde, 23. Hoy, pero del año 2012, un 8 de agosto, pero del año 2012, se nos fue Jairo Varela. Se nos fue Jairo Varela un día como hoy, pero del año 2012. Un día como hoy falleció Jairo Varela, creador del grupo Niche. Se nos fue en el año 2012.
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0: Prodigio de la salsa.
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0: Jairo Varela se nos fue un día como hoy del año 2012.

0: Homenaje a Jairo Varela, la voz de Charlie Cardona. En un día como hoy, 8 de agosto, se nos fue Jairo Varela, pero el año 2012. Recordando al maestro Jairo Varela, grande. Caleño. Eso.
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0: Aquí estoy, soy yo.
1: Willy Santa María, el príncipe de la alegría.
0: 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Bueno, son las 4 de la tarde, 29. ¿Qué pasó? Por acá.
2: Puro party.
0: ¡Uy! Mucho despechado hoy, mucho despechado hoy. Esta canción la pidió Pablito Corredor y sus amores.

0: ¿Qué le pasará a Pablito Corredor, oye?
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0: ¿Está entusado también?
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0: Pablito Corredor y sus amores.

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0: Bucaramanga con el Alianza Valledupar. 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

0: El cacique Diomedes Díaz. ¡Qué sabrosura!
1: ¡Está peligroso, Willy! ¡Está peligroso!
0: ¡Sábado! ¡Qué sabrosura!
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